Vai, discografia. Ha apostado más en el estilo de mí. Pues, y que ha temado estilo.